0: así también nos enardecemos. Y a veces, pues, la otra persona te pone la música, por decirlo así, y tú te pones a bailar. Es decir, la actitud del otro te determina tanto que tú terminas haciendo lo que el otro quiere, en el sentido de que si está violento, tú te pones violento, cuando deberías de, o habitualmente tú rechazas la violencia. Continúa Jesús también diciendo, pues, de que al que te golpee la mejilla derecha, preséntale también la izquierda. Lo que quiere manifestar el Señor en este texto, más que un golpe y demás, es de que no debes de estar en una actitud agresiva. Si te golpean, ¿qué es lo habitual que podríamos hacer si recibimos un golpe? Querer devolverlo. Pues Jesús te está diciendo todo lo contrario. Si te golpean la mejilla derecha, preséntale también la izquierda. Y al que te quiera demandar en juicio para quitarte la túnica, también dale el manto. Si te obligan a caminar, ya no te quedes solamente en que me obligaron, sino sé generoso. Y así se resuelve este mundo de la violencia en el cual estamos metidos como en una licuadora. ¿Por qué tenemos un mundo lleno de violencia? Porque no hemos querido resolver todo de la manera peor, de la manera más salvaje y agresiva que existe, que es propia de los estados más primitivos de la generación humana. Si quisiéramos ir de verdad nosotros a lo más profundo del Evangelio, nos daríamos cuenta que ningún cristiano puede llamarse tal promocionando la violencia, y que cualquier justificación por parte de la religión, ya el Papa León XIV lo ha dicho abundantemente, es una manipulación de la religión. Ningún cristiano está llamado a ser una persona agresiva, ni mucho menos a justificar la violencia con la misma palabra de Dios. Que le bendiga el Dios Todopoderoso, que es Padre, Hijo y Espíritu Santo. Amén. Quiero ofrecer mis oraciones por el hermano Abelio Hueso, papá de Rudy, que murió ayer. También quiero saludar a gente con la que estuve, se me había olvidado, el sábado estuve celebrando San Antonio en la comunidad de Yerbabuena, allá de la parroquia Las Granadillas. Un gran saludo a toda aquella gente, a Gloria, a Verónica, bueno, tanta gente por ahí, la familia de nuestra hermana Gloria, las monjitas, etcétera. Luego también por la noche estuve ese mismo sábado recibiendo al señor Nuncio, que tenemos nuevo Nuncio. Bienvenido, Monseñor Dalla Giovanna. Y luego también ayer tuve misa en la catedral con mi querida gente de catedral, y después tuve la Eucaristía en el estadio, porque vinieron todos los movimientos religiosos presentes en la diócesis a celebrar una actividad que le llamamos el Pentecostés de los Movimientos. Un saludo a todos ustedes y a iniciar una semana laboral con valentía. ¡Feliz semana!
1: El Evangelio lo hemos escuchado gracias a Monseñor Osvaldo Escobar, obispo de la diócesis de Chalatenango.

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Ha llegado el momento de hacer una pausa para reflexionar sobre lo que ha sido este día. Nosotros estamos satisfechos de haber trabajado para ustedes. Para aquellos que hoy no lograron realizar todos sus deseos, mañana será otro día, otra oportunidad de alcanzar esa meta que cada uno se ha trazado para la culminación de sus esperanzas. YSMA Radio Chalatenango se retira de los 1290 kilociclos de la onda larga, donde ha transmitido desde Chalatenango, bendita tierra del jardín de Cuscatlán. Al despedirnos, dejamos la promesa formal de volver mañana a la hora de costumbre. Muy buenas noches.

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1: Y nos recuerda que el amor hacia Él debe estar por encima de cualquier otro afecto. Quien tome en serio este desprendimiento encuentra el verdadero sentido de la vida y se convierte en un misionero del Evangelio. Iniciamos esta Eucaristía cantando.

0: Buenos días, les de Dios, queridos hermanos y hermanas. Bienvenidos a esta casa del Señor, a esta catedral. Nos sentimos siempre contentos de su presencia. Le vamos a dar gracias a Dios por todo lo vivido a lo largo de esta semana que ha concluido. Y hoy tengo la dicha de presentarles a un hermano sacerdote del País Vasco, es de la diócesis de Vitoria, pero lo voy a dejar que él mismo se presente y nos diga unas palabritas.
1: Buenos días, gracias, monseñor. Soy un sacerdote de la diócesis de Vitoria, en el norte de España, allí en el País Vasco, y desde que fui cura joven, hace muchos años, he andado por América Latina. Pasé 5 años en Ecuador, en el sur, después 11 años viviendo en Lima, dando vueltas por América Latina, trabajando con estudiantes, y bueno, y la vida ha ido por ahí. Ahora trabajo por un movimiento católico, de profesionales, estudiantes católicos. Y hemos parado aquí. He venido con un gran amigo que está por ahí, que es Chalatenango, de esta tierra, y que enseña en Estados Unidos. Y hemos estado en reuniones en San Salvador, en la UCA y con otras personas. Y contento de estar esta mañana con ustedes. Luis María Goicoechea. Gracias.
0: Bueno, el padre Luis María, bienvenido acá con nosotros. Es un honor tenerle en esta Eucaristía. Y vamos a ofrecer esta Eucaristía en petición al Santísimo y a la Virgen Santísima por bendición, protección y conversión de unos hijos, ofrece una madre. Petición al Santísimo para que salga con bien de un proceso su hijo, ofrece una madre. Petición al Santísimo por un nuevo matrimonio, ofrece una madre. Por el eterno descanso de Alicia Orellana Caravante, 6 años de fallecida, perdón, ofrece Emilio Caravante Franco. José Tránsito Cardosa Erazo, 14 años de fallecido, ofrece su hija Damaris Cardosa. Por las almas del purgatorio, ofrece la familia Escobar Robles y una hermana de la comunidad. Por hermano difunto también, difunta, Santos Milagro de Mengíbar, ofrece familia Erazo Celaya. Miguel Cruz, 2 años de fallecido, ofrecen sus hijos. En acción de gracias al Santísimo por cumplir años, Juana Ortega Rivera ofrece la familia. ¿Dónde está Juana Ortega? Aquí la tenemos. Un aplauso para Juana Ortega. Y también está cumpliendo años Norma Yolanda Martínez de Salazar. ¿Dónde está Norma Yolanda? Allá la tenemos. Un aplauso para ella también. Y otros hermanos difuntos, Ovidio López López, 1 mes de fallecido, María Cruz Ayala, 3 años de fallecida, Roberto López, 5 años de fallecido, ofrece la familia. También de Hilda de Oliva, 5 años de fallecida, ofrece la familia. Y por todas las intenciones que ustedes lleven en el corazón, como siempre, las alegrías, esas ilusiones en la vida y también por las dificultades, los problemas que tengamos en nuestra existencia. En el nombre del Padre, del Hijo y del Espíritu Santo. Amén. Que la gracia de nuestro Señor Jesucristo, el amor del Padre, la comunión con el Espíritu Santo esté con todos ustedes. Volvemos a esta cita con Dios y a la cita con nuestra conciencia también. Vayamos a ese espacio donde solo Dios y nosotros llegamos y tomemos conciencia de nuestras debilidades, incoherencias y pecados para después tomar conciencia de la misericordia divina. Vayamos a nuestras debilidades y pecados.

Y ahora, tomando conciencia de esas debilidades, pidamos la misericordia del Señor diciendo, yo confieso ante Dios Todopoderoso y ante ustedes, hermanos, que he pecado mucho de pensamiento, palabra, obra y omisión, por mi culpa, por mi culpa, por mi gran culpa. Por eso ruego a Santa María, siempre Virgen, a los ángeles y a los santos, y a ustedes, hermanos, que intercedan por mí ante Dios nuestro Señor. Inclinen sus rostros, por favor, que Dios Todopoderoso tenga misericordia de nosotros, que Él perdone todos nuestros pecados y nos lleve a la vida eterna.

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0: Gloria a nuestro Dios en alto.
1: Oremos. Padre de bondad, que por la gracia de la adopción nos has hecho hijos de la luz, concédenos vivir fuera de las tinieblas del error y permanecer siempre en el esplendor de la verdad. Por nuestro Señor Jesucristo, tu Hijo, que vive y reina contigo en la unidad del Espíritu Santo y es Dios por los siglos de los siglos. Tomen asiento, por favor.
2: El profeta Eliseo es acogido con generosidad por una mujer tsunamita. Esta lectura nos enseña el valor de la hospitalidad y cómo Dios premia la bondad desinteresada con grandes bendiciones. Escuchemos.
3: Lectura del segundo libro de los Reyes. Un día pasaba Eliseo por la ciudad de Sunem, y una mujer distinguida lo invitó con insistencia a comer a su casa. Desde entonces, siempre que Eliseo pasaba por ahí, iba a comer a su casa. En una ocasión, ella le dijo a su marido: "Yo sé que este hombre, que con tanta frecuencia nos visita, es un hombre de Dios. Vamos a construirle en los altos una pequeña habitación. Le pondremos allí una cama, una mesa, una silla y una lámpara para que se quede allí cuando venga a visitarnos." Así se hizo. Y cuando Eliseo regresó a Sunem, subió a la habitación y se recostó en la cama. Entonces se le dijo a su criado: "¿Qué podemos hacer por esta mujer?" El criado le dijo: "Mira, no tiene hijos y su marido ya es un anciano." Entonces dijo Eliseo: "Llámala." El criado la llamó y ella, al llegar, se detuvo en la puerta. Eliseo le dijo: "El año que viene, por estas mismas fechas, tendrás un hijo en tus brazos." Palabra de Dios.
2: El Salmo 88 nos invita a aumentar nuestra fe en la palabra de Dios que nos promete la salvación. Aun cuando nos sintamos rodeados de debilidad, unámonos al salmista diciendo todos: "Proclamaré sin cesar la misericordia del Señor."
4: Proclamaré sin cesar la misericordia del Señor y daré a conocer que su fidelidad es eterna, pues el Señor ha dicho: "Mi amor es para siempre y mi lealtad más firme que los cielos.
2: Proclamaré sin cesar la misericordia del Señor.
4: Señor, feliz el pueblo que te alaba y que a tu luz camina, que en tu nombre se alegra todas horas y al que llena de orgullo tu justicia.
2: Proclamaré sin cesar la misericordia del Señor.
4: Feliz porque eres tú su honor y fuerza, y exalta tu favor nuestro poder. Feliz porque el Señor es nuestro escudo, y el Santo de Israel es nuestro Rey.
2: Proclamaré sin cesar la misericordia del Señor. San Pablo nos recuerda que por el bautismo hemos sido sepultados y resucitados con Cristo. Esto nos compromete a dejar atrás la vida de pecado y a vivir una vida nueva, consagrados a Dios. Atendamos.
5: Lectura de la carta del apóstol San Pablo a los Romanos. Hermanos, todos los que hemos sido incorporados a Cristo Jesús por medio del bautismo, hemos sido incorporados a su muerte. En efecto, por el bautismo fuimos sepultados con él en su muerte, para que así como Cristo resucitó de entre los muertos por la gloria del Padre, así también nosotros llevemos una vida nueva. Por lo tanto, si hemos muerto con Cristo, estamos seguros de que también viviremos con él, pues sabemos que Cristo, una vez resucitado de entre los muertos, ya nunca morirá. La muerte ya no tiene dominio sobre él, porque al morir, murió al pecado de una vez para siempre, y al resucitar, vive ahora para Dios. Lo mismo ustedes. Considérense muertos al pecado y vivos para Dios en Cristo Jesús, Señor nuestro. Palabra de Dios.
2: Te alabamos, Señor. El Evangelio de hoy nos plantea una exigencia radical. Quien no toma su cruz y sigue a Jesús no es digno de él. Sin embargo, también nos da una hermosa promesa de recompensa. Quien dé un simple vaso de agua a uno de los pequeños en su nombre, no quedará sin recompensa. Nos ponemos en pie y escuchamos.

El Señor esté con ustedes. Lectura del Santo Evangelio según San Mateo. En aquel tiempo, dijo Jesús a sus discípulos: El que ama a su padre o a su madre más que a mí, no es digno de mí. El que ama a su hijo o a su hija más que a mí, no es digno de mí. Y el que no toma su cruz y me sigue, no es digno de mí. El que salve su vida, la perderá, y el que la pierda por mí, la salvará. Quien lo recibe a ustedes, me recibe a mí, y quien me recibe a mí, recibe al que me ha enviado. El que recibe a un profeta por ser profeta, recibirá recompensa de profeta. El que recibe a un justo por ser justo, recibirá recompensa de justo. Quien diere, aunque no sea más que un vaso de agua fría, a uno de estos pequeños, por ser discípulo mío, yo les aseguro que no perderá su recompensa. Palabra del Señor.

Siéntense, por favor, queridos hermanos, hermanas. Se me olvidó al inicio de la Eucaristía encomendar la realidad de Venezuela. Todos hemos visto las noticias de Venezuela. Seguramente vamos a tener que hacer una colecta para ayudarles, pero en estos días no, porque en estos días todo mundo ayuda. Lo trágico es de un mes, 2 meses después para allá, pero vamos a hacer esa colecta y les vamos a pedir esa solidaridad. También gracias por toda su participación en las fiestas patronales. Han sido unas fiestas muy bonitas. Y ahora nos vamos a la palabra de Dios de este día, que yo estuve a punto de decirles que trajeran tenedor y cuchillo, porque hay que comerse esta palabra bien sabrosa, porque tiene mucho que alimentarnos, mucho que decirnos. La primera lectura tomada del segundo libro de los Reyes, no estamos hablando de Eliseo, se está leyendo a Eliseo, que es el sucesor del profeta Elías, como bien saben ustedes. Este profeta, desde que el Señor lo llamó, cambió todos los planes que tenía, sacrificó lo poco que tenía, que eran sus yuntas de bueyes, y se dispuso a seguir al Señor pidiendo algo del espíritu de Elías. Y en el Antiguo Testamento es el profeta, para muchos les consolará, que más milagros tiene. A Eliseo se le compara como el San Antonio, de que es el santo más popular y el santo más milagroso, sobre todo. Incluso ella dicen que cuando no se ha conseguido el peor es nada, lo ponen de cabeza o algo así. Yo no sé si a Eliseo hay que ponerlo de esa manera, pero es el profeta que más milagros representa en la profecía del antiguo Israel. Va a multiplicar los panes, esta mujer que no tiene hijos va a hacer que tenga hijos, también es el famoso profeta de Naamán el sirio, aquel gran general que llegó y que tenía lepra y que ni salió a hablar con él, sino que le dijo: anda, báñate 7 veces al Tamulasco, le hubiera dicho de acá. Pero ¿cómo? Si en mi tierra hay mejores ríos que el Tamulasco. Pero bueno, eso. Y al final se cura Naamán el sirio. También era un poquito medio chalateco, tenía un temperamento bastante fuerte el profeta Eliseo, porque la acción de Dios no nos cambia la personalidad. Y también, era calvo, ¿verdad? Era calvo. Y una vez unos niños molestando le dijeron: pelón, pelón, y no sé qué. Y salió un oso que devoró a los niños, dice el texto bíblico, ¿verdad? Entonces, como para decir, más que todo eso, un hombre que cuando Elías lo llama para que sea profeta, lo dejó todo, como en el Evangelio también algo de eso aparece el día de hoy. Y al dejarlo todo, pues también se convierte en un testimonio para el pueblo de Israel. Incluso en el Monte Carmelo fundó una escuela de profetas. El único que se habla de que tuvo una escuela de profetas es el profeta Eliseo. Entonces, aquí lo más importante es que es un hombre entregado a la causa de Dios, y esto es lo que nosotros debemos de rescatar, además de los milagros y de todo eso, que cuando quieran ver milagros en el Antiguo Testamento, váyanse a leer el segundo libro de los Reyes, el profeta Eliseo. Ahí queda. Cuando nos encontramos o intentamos vivir de acuerdo a lo que Dios quiere, los milagros surgen. Y el primer milagro es la solidaridad. Eliseo hacía muchos milagros porque, al igual que Jesús, tenía un corazón compasivo. Si nos vamos a la segunda lectura, podríamos pasar hablando de la realidad del bautismo toda esta mañana, porque nos han bautizado a todos, pero no hemos siempre valorado la grandeza de este sacramento, de que hemos sido hechos hijas, hemos sido hechos hijos del Señor, y que nosotros estamos ya, pues prácticamente desde que hemos conocido, perdón, desde que hemos conocido al Señor, estamos ya en la vida eterna. Esta es la vida eterna, Padre, que te conozcan a ti y a su enviado Jesucristo. Y todos los dones, todo lo que Jesús consiguió con su pasión, muerte y resurrección, siempre en la iglesia lo que hemos proclamado es que ese triunfo de Jesucristo se nos otorga a nosotros el día de nuestro bautismo. Hay algunos que andan preocupados ahí, porque ya están arrugados, porque ya están pelones, panzones, o porque ya se están poniendo todos aturraditos. No, hombre, pero eso es porque celebras esta vida cronológica.
El día que deberíamos de celebrar nosotros siempre es el día de nuestro bautismo. ¿Quién recuerda el día de su bautismo o la fecha de su bautismo? Nadie, ¿verdad? Nadie se le acuerda. Y es la fecha más importante desde el punto de vista cristiano. Ninguna otra fecha para nosotros, desde la fe que profesamos en el Señor, podría ser más importante que el día del bautismo. Y nos está diciendo San Pablo en esta maravillosa carta a los romanos que los que hemos sido sepultados con Cristo en su muerte, hemos resucitado también con él. ¿Por medio de qué? Del bautismo. Así que miren, el día que nosotros tomemos plena conciencia de lo que es ser bautizado, nos vamos a sentir empoderados como de verdad somos. Aquí va un hijo de Dios, aquí va una hija de Dios, aquí estoy y yo soy hijo, como se dice comúnmente por acá, hijo del Rey de Reyes, hija del Rey de Reyes, pero a veces nos quedamos más preocupados en otras cosas que de la gran dignidad que tenemos de ser hijos amadísimos de Dios, hijas amadísimas del Señor. Les invito de tarea que para el próximo domingo investiguen su fecha de bautismo, a ver qué tal, cómo les va, a ver qué tal y quién les bautizó, ¿verdad? Sería genial. Y que de ahora en adelante, más que celebrar cumpleaños que te afligen, que es como los quinceañeros o quinceañeras, que cuando son adolescentes quieren decir que tienen más años, pero cuando ya pasan de los 20, ya no quieren decir qué edad tienen. En cambio, en el bautismo, siempre jóvenes, eternamente jóvenes, porque estamos en la vida eterna. Ojalá celebráramos todo esto. Y si nos vamos al Evangelio el día de hoy, hay una cosa tremenda que a algunos les asusta. Y el Evangelio, por el tono que se dijo, también asusta, y es de que para un cristiano o una cristiana no puede haber ningún otro amor más importante que el amor de Jesucristo, el Señor. Ya el Antiguo Testamento, el primer mandamiento dice, amar a Dios sobre todas las cosas, pero en el cristianismo, tener a Jesucristo de primero en el corazón. ¿Y por qué? Porque esto nos salvaguarda de un montón de cosas y de fracasos seguros. Porque cuando la vida nuestra no está iluminada por la palabra de Dios y no vamos queriendo hacer las cosas de acuerdo a lo que ya sabemos que el Señor quiere, nos va a ir mal. Nos va a ir mal. Por algo el Señor quiere que lo tengamos de primero, porque Él nos salvaguarda de muchos errores y sobre todo de nosotros mismos, porque a veces nosotros en nuestras actitudes actuamos, nos volvemos víctimas hasta de nosotros mismos. Por eso Jesucristo debe iluminar no solo para tu actuar hacia afuera, sino que la luz de Jesucristo iluminar para tu propia vida también, para tu propia existencia. Y por eso Jesús dice que el que prefiere a su padre antes que a mí no es digno de mí, pero no porque Jesucristo sea egoísta, solo amame a mí, solo quererme a mí, el que ama a sus hijos más que a mí no es digno de mí, ¿y cómo no voy a querer a mis hijos? No te está diciendo eso el Señor. Lo que te está diciendo Jesús es que lo tengas a Él de primero para poder amar como de verdad debes amar. Porque yo he conocido algunas novias, por ejemplo, ninguna por aquí, que dice, yo amo a mi novio más que todas las cosas, es que yo me derrito, es que yo lo amo sobre todas las cosas. Mal principio. Porque lo tenés que amar desde el amor del Señor. Y porque amás al Señor, tenés que traerlo a la oración y preguntarle al Señor, Señor, ¿es este el hombre que tenés para mi vida? ¿Es esta la mujer que tenés para mi vida? Porque si no, ¿para qué vas a estar con una persona que no es para tu vida? ¿Para qué vas a gastar tiempo? Entonces, desde Dios, desde Jesucristo, se tiene que elegir de la pareja, desde Jesucristo, cualquier acción que queramos realizar, el primero, el Señor. Y aquí en Chalatenango, siempre lo he dicho, lo decimos todavía, y ojalá que lo hagamos de corazón. Primero Dios, Dios mediante, que sea verdad, que Jesucristo el Señor, por aquello que San Pablo dijo, que todo lo consideraba basura comparado al sublime conocimiento de nuestro Señor Jesucristo, sea realidad. Pero cuando amés personas, bienes materiales o cualquier otra cosa antes que a Jesucristo, prepárate, ¿verdad?
porque vas a necesitar ir donde el odontólogo. ¿Por qué? Te vas a dar contra los dientes en el suelo. Una metáfora, una forma de decir que no se puede vivir sin el Señor. Y al final, como yo les he dicho muchas veces por acá, vienen a veces hombres o mujeres, ay, Monse, ¿qué estaré pagando con este marido que Dios me dio, con esta mujer que Dios me dio? A saber si te la dio el Señor, porque no siempre se le pregunta. No siempre se le pregunta. Carrera que querrás estudiar si eres joven. Un momentito de oración, pregúntale al Señor. Y en cualquier decisión importante de tu vida, el que no puede faltar es el Señor. Preguntarle al Señor. En esos enredos de trabajo que hoy se presentan en empresa privada, en empresa pública, ir a orar ante el Señor. Ilumíname para que no dé respuestas, para que no sea igual que los demás, no porque uff, los demás, sino para que yo dé mi en mi trabajo, testimonio de la luz que he recibido. Y el Señor, este capítulo 10 de San Mateo que hemos escuchado, es un capítulo misionero. Es un capítulo misionero. Ha comenzado con la misión de los 12 apóstoles, en donde el Señor les ha dicho que van a haber persecuciones. Siempre lo decimos, que a veces el peligro es que este evangelio, que es sal y luz del mundo, lo queremos convertir en miel de la tierra. Y es sal. Si ustedes a la sopa hoy de frijoles o de gallina, ¿qué van a hacer? En vez de sal, le echarán miel, ¿qué pasaría? O a la masa de las pupusas, en vez de echarle sal, le echan miel. Bueno, hoy hay recetas de todo, mejor no pregunto, ¿verdad? Porque hoy hasta pupusas de cebolla hay, no sé qué más. Bueno, pero ahí vamos. Y Jesús dice también, aparece el horizonte de la cruz. Y la cruz no es solamente esos momentos de sufrimiento que tenemos, que a todos nos llegan, o algunos hombres me dicen, mire, aquí vengo con mi cruz, cuando vienen con la esposa, y la esposa, más cruces, y ahí comienza. No. ¿Cuál es el horizonte de la cruz? Que por creer en Jesucristo y actuar de acuerdo a Jesucristo puede aparecer el horizonte del martirio en tu vida también. A eso nos está hablando este evangelio del día de hoy. Que el que sigue a Jesús, Jesús a nadie le dijo, todo mundo te va a tratar bien, todo mundo va a decir, ay, qué chulo, ay, qué linda, ay, que no sé qué. No, puede aparecer la contradicción. Y por tus convicciones como cristiano, como cristiana, ahí donde estás, que a lo mejor puede haber un chanchullo por aquí y por allá, nadie se va a dar cuenta. Actuar como cristiano. La cruz puede aparecer, pero no se preocupe, ¿verdad? Que existe el martirio blanco y el martirio rojo. El martirio blanco es el de entregar la vida día por día y el martirio rojo es el de la sangre. No les voy a preguntar cuál prefieren ustedes, ¿verdad? Pero sea como sea, el de entregar la vida día con día o el entregar la vida de una sola vez, que tu vida huela a Jesucristo. Y que tu vida sea el Señor, como hemos escuchado hoy, el que te ilumine en tus decisiones, para que no cantemos como muchas veces cantamos, tu palabra me da vida, confío en ti, Señor, tu palabra es eterna, en ella esperaré, ¿verdad? Pero salido de la iglesia, otra cosa, lo digo por mí, por todos, que nos puede pasar la tentación de evadir la cruz del sufrimiento, la gratitud del Señor, aquellos que hacen algo por los discípulos de él, por los que te están anunciando el evangelio, si tú haces un favor, aunque sea un vaso de agua, no se va a quedar sin recompensa, dice el Señor. Si unas par de pupusitas o de pastelitos ofreciste, no se va a quedar sin recompensa. Por eso, abiertos a la palabra del Señor, independientemente de quién te anuncie la palabra, aunque los bolitos les gusta hablar mucho de Dios, aquí todos los bolitos son muy creyentes porque al menos cuando ustedes salen o yo salgo, siempre Dios y la bendición y que no sé qué, que no sé cuándo, pues no por eso hay que despreciarlos porque están ebrios, porque el que te habla de Dios te recuerda lo más importante que tiene que haber en tu vida, Jesucristo. Hoy pues les invito a que renovemos nuestro amor en Jesucristo el Señor y aunque estemos en Mundial. Y aunque ustedes apoyen al equipo que apoyan, no se les olvide que antes del Mundial está el Señor y que antes de cualquier cosita está Jesucristo y que Él ilumine la vida familiar,
que Él ilumine la vida matrimonial, el que tiene negocios, que también viva su negocio cristianamente y cualquier actividad que realicemos, poniendo inyecciones y todo lo demás, el Señor es lo más importante, no es una obsesión, porque las obsesiones no te dejan libre. Pensar en Jesucristo más bien te libera, porque te hace creer de verdad lo que eres, un hijo de Dios, y que el Señor ha tenido amor y misericordia por nosotros. Bueno, aquí lo vamos a dejar. Hoy vamos a tener un momento bien bonito, porque vamos a presentar a dos niños. Imagínense ustedes, en estos tiempos de crisis, que ya nadie quiere tener niños, hoy el Señor nos viene a alegrar con dos bebés. Pasen adelante la familia que van a presentar bebés, por favor. Papá y mamá pasan, y si viene toda la familia, mejor todavía. Pasen por acá, por favor. Pónganse por aquí. ¿Cuántos días tiene la niña? 40 días. ¿Cómo se llama? Amaris. Miren qué bonito, hermanos y hermanas, ¿por qué presentamos a los niños al templo? Siempre se los digo, para ofrecérselos a Dios, porque Jesús fue presentado, claro que sí. Pero esta es la primera vez que Amaris viene a un templo. Va a venir, esperamos, cientos, miles de veces, pero hoy es la primera vez que viene Amaris al templo. Y la presentamos también porque un día próximo, ya el Señor dirá, aquí va a ser bautizada, aquí va a ser la primera comunión y aquí va a realizar estos sacramentos. Así que préstemela, por favor. Querida comunidad cristiana, tengo el gusto de presentarles a Maris. Aplausos para ella.

Amaris, que Dios Todopoderoso ilumine su rostro sobre ti, que Él te mire benignamente y te conceda su favor. Que el Señor haga resplandecer su rostro sobre ti y te conceda la paz. Y mientras llega el día de tu bautismo, yo te bendigo en el nombre del Padre, del Hijo y del Espíritu Santo. Amén. Y el hermanito dice, bueno, pase ahora mismo acá. Todo el mundo. Y aquí, este matrimonio, ustedes siempre ven que viene a la Eucaristía. Ya tenían tres niños y este es el cuarto, miren. Y esta niña se llama Belén y hoy, como también la que acabamos de presentar, es primera visita que hacen a un templo, primera visita que hacen a la iglesia. De aquí en adelante serán, esperamos miles de veces que venga a este templo y ustedes podrán decirle tanto a Maris como a Belén, nosotros estuvimos la primera vez que la llevaron al templo. Qué lindo. Querida comunidad, tengo el gusto de presentarles a Belén. Aplausos para ella. Belén, que Dios Todopoderoso ilumine su rostro sobre ti, que Él te mire benignamente y te conceda su favor. Que el Señor haga resplandecer su rostro sobre ti y te conceda la paz. Y mientras llegue el día de tu bautismo, yo te bendigo en el nombre del Padre, del Hijo y del Espíritu Santo. Amén. Aplausos.

0: Se ponen en pie, por favor. Hermanos y hermanas, ¿creen en Dios Padre Todopoderoso, Creador del cielo y de la tierra? ¿Creen en Jesucristo, su único Hijo, nuestro Señor, que nació de María Virgen, padeció, murió por nosotros y está sentado a la derecha del Padre? ¿Y creen en el Espíritu Santo, en la Santa Iglesia Católica, en la comunión de los santos, en el perdón de los pecados, en la resurrección de los muertos y en la vida eterna? Levantan su manita y repitan después de mí. Esta es nuestra fe. Esta es la fe de la Iglesia, que todos nos gloriamos de profesar en Cristo Jesús, Señor nuestro. Amén. Y le presentamos al Señor nuestro Dios nuestras peticiones. A cada una de ellas diremos: te rogamos, Señor, óyenos.
1: Te rogamos, Señor, óyenos. Por la Iglesia, para que anunciando la palabra enseñe a todos a acoger a Cristo en cada gesto de servicio y caridad, roguemos al Señor. Por los misioneros, sacerdotes y catequistas, para que encuentren corazones abiertos capaces de recibir su mensaje como enviados de Dios, roguemos al Señor. Por nuestros hermanos y hermanas migrantes, para que el Señor los proteja de todo peligro, mueva los corazones de los gobernantes hacia las leyes más justas y les conceda la tranquilidad para seguir adelante, roguemos al Señor. Por nuestros hermanos de la parroquia, que sufren alguna enfermedad, los privados de libertad, para que Dios, que es quien tiene la última palabra, les brinde consuelo, salud y protección, si es su voluntad, roguemos al Señor. Por nosotros aquí reunidos, para que aprendamos a priorizar a Dios en nuestra vida y a servir al prójimo con amor desinteresado, roguemos al Señor.
0: Oye. Sigamos orando por los enfermos, los internados en nuestros hospitales, en las clínicas, los enfermos en sus hogares, por nuestros ancianitos del hogar de Metayate, por todos los que tienen pruebas en su salud. Oramos por los perseguidos, por las migraciones en distintos países del mundo, especialmente por nuestros migrantes chalatecos. Oramos al Señor por los presos, para que los inocentes pronto vuelvan a sus hogares y todos reciban un trato digno de seres humanos. Oramos al Señor también por los que están padeciendo cualquier tribulación, por los que no tienen trabajo, por los que tienen problemas serios para la subsistencia de su familia, por nuestros hermanos venezolanos en este momento de prueba y de dolor, roguemos al Señor. Escucha, Dios de misericordia, las súplicas que a esta hora te presentamos. Sabemos que nos escuchas, pues todas ellas te las ofrecemos por medio de tu Hijo Jesucristo, que vive y reina por los siglos de los siglos. Tomen asiento, por favor.

Señor. Oren, hermanos y hermanas, para que llevando al altar del Señor los gozos y la fatiga de cada día, nos dispongamos a ofrecer el sacrificio que es agradable a Dios Padre Todopoderoso. Oh Dios, que obras con poder en tus sacramentos, concédenos que nuestro servicio sea digno de estos dones sagrados. Por Jesucristo nuestro Señor. El Señor esté con ustedes. Levantemos el corazón. Demos gracias al Señor nuestro Dios. Te damos gracias, Dios nuestro y Padre Todopoderoso, por medio de Jesucristo nuestro Señor, y te alabamos por la obra admirable de la redención, pues en una humanidad dividida por las enemistades y las discordias, tú diriges las voluntades para que se dispongan a la reconciliación. Tu espíritu mueve los corazones para que los enemigos vuelvan a la amistad, los adversarios se den la mano y los pueblos busquen la unión. Con tu acción eficaz consigues que las luchas se apacigüen y crezca el deseo de la paz, que el perdón venza al odio y la indulgencia a la venganza. Por eso debemos darte gracias continuamente y alabarte con los coros celestiales que te aclaman sin cesar.

A ti pues, Padre, que gobiernas el universo, te bendecimos por Jesucristo, tu Hijo, que ha venido en tu nombre. Él es la palabra que nos salva, la mano que tiendes a los pecadores, el camino que nos conduce a la paz. Dios Padre nuestro, nos habíamos apartado de ti y nos has reconciliado por tu Hijo, a quien entregaste a la muerte para que nos convirtiéramos a tu amor y nos amáramos unos a otros. Por eso, celebrando este misterio de reconciliación, te rogamos que santifiques con el rocío de tu Espíritu estos dones,

para que sean el cuerpo y la sangre de tu Hijo mientras cumplimos su mandato. Porque él mismo, cuando iba a entregar su vida por nuestra liberación, estando sentado a la mesa, tomó pan en sus manos, dando gracias, te bendijo, lo partió y lo dio a sus discípulos diciendo: tomen y coman todo de él, porque esto es mi cuerpo que será entregado por ustedes. Del mismo modo, aquella noche tomó el cáliz y, proclamando tu misericordia, lo pasó a sus discípulos diciendo: tomen y beban todo de él, porque este es el cáliz de mi sangre, sangre de la alianza nueva y eterna, que será derramada por ustedes y por muchos para el perdón de los pecados. Hagan esto en conmemoración mía.

0: Este es el sacramento de nuestra fe. Señor Dios nuestro, tu Hijo nos dejó esta prenda de su amor. Al celebrar, pues, el memorial de su muerte y resurrección, te ofrecemos lo mismo que tú nos entregaste, el sacrificio de la reconciliación perfecta. Acéptanos también a nosotros, Padre Santo, juntamente con la ofrenda de tu Hijo, y en la participación de este banquete, concédenos tu Espíritu, para que desaparezca todo obstáculo en el camino de la concordia y la Iglesia resplandezca en medio de la humanidad como signo de unidad e instrumento de tu paz.
1: Que este espíritu vínculo de amor nos guarde en comunión con el Papa León XIV, con nuestro obispo Osvaldo, con los demás obispos y con todo tu pueblo santo. Recibe en tu reino a nuestros hermanos y hermanas que se durmieron en el Señor y a todos los difuntos cuya fe solo tú conociste. Así como nos has reunido aquí en torno a la mesa de tu Hijo, unidos con María, la Virgen Madre de Dios, y con todos los santos, reúne también a los hombres y mujeres de cualquier clase y condición, de toda raza y lengua, en el banquete de la unidad eterna, en un mundo nuevo, donde brilla la plenitud de tu paz, por Cristo, Señor nuestro.
0: Por Cristo, con Él y en Él, a ti, Dios Padre omnipotente, en la unidad del Espíritu Santo, todo honor y toda gloria por los siglos de los siglos. Y vamos a entonar, como pueblo de Dios que somos, ante un mismo Padre, la plegaria que nuestro Maestro nos enseñó.

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Líbranos de todos los males, Señor, y concédenos la paz en nuestros días, para que, ayudados por tu misericordia, vivamos siempre libres de pecado, protegidos de toda perturbación, mientras esperamos la gloriosa venida de nuestro Salvador Jesucristo. Señor Jesucristo, que dijiste a tus apóstoles, y ahora nos dices a nosotros, la paz le dejo, mi paz le doy. Señor, no tengas en cuenta nuestros pecados, ten en cuenta la fe de tu iglesia, y conforme a tu palabra, concédele la paz y la unidad. Tú que vives y reinas por los siglos de los siglos, que la paz del Señor esté siempre con ustedes. En la alegría del Señor resucitado, nos damos un saludo de paz.

Este es Jesucristo, el Cordero de Dios, el que quita el pecado del mundo. Dichosos nosotros invitados hoy al banquete del Señor.

0: Oremos. La víctima eucarística que hemos ofrecido y recibido en comunión, nos vivifique, Señor, para que unidos a ti en caridad perpetua, demos fruto que siempre permanezcan. Por Jesucristo nuestro Señor. Toman asiento para los avisos, por favor.
1: 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Avisos. Domingo 5 de julio, reunión con catequistas y padres de familia de niños de catequesis a las 8 a.m. en el centro parroquial. El Movimiento de Encuentros Conyugales invita a matrimonios y parejas no casadas a que participen del retiro de parejas los días 4 y 5 de julio. Ofrenda por pareja, $25. Pueden inscribirse en oficina parroquial y con agentes del Movimiento de Encuentros Conyugales. Será un espacio especial de encuentro, fe y crecimiento en pareja. Están cordialmente invitados. En oficina parroquial estamos inscribiendo a personas adultas que no han recibido el sacramento del bautismo, primera comunión, confirma, para formar el grupo de catecúmenos. Tenemos a la venta misales trimestrales, julio, agosto y septiembre, a $2.50 en oficina parroquial. También los hermanos del Movimiento de Encuentros Conyugales están realizando afuera del atrio de catedral una rica venta de pasteles y fresco por si desean pasar ahí y comprarles.
0: Bien, siempre avisos, hay un teólogo chalateco de renombre en Estados Unidos, allá es profesor de teología, un gran investigador, publicador de libros. Quiero pedirle, por favor, a Leo, que es de Tobías, ahí por Santa Rita, que pase adelante y diga un saludo también aquí a la asamblea. Teólogo Leo, chalateco 100%, y un gran teólogo allá en Estados Unidos. Miren qué cosa más bonita. Un aplauso para Leo, que se aproxima ahí. Por allá, aquí, sí. Sí.
2: Bueno, gracias, buenos días. Como ha dicho, soy de Cantón Tobías, de aquí de Chalate, y no me esperaba que iba a decir unas palabras, pero es un gusto estar acá. Esta es mi catedral, aquí crecí, y a los 9 años, durante la guerra, en el 91, tuvimos que emigrar con mi madre, porque como sabemos, los militares venían y nos llevaban a pelear. Entonces, mi vida, la mayor parte de mi vida ha sido en los Estados Unidos, en Los Ángeles, ahora vivo en Nueva York, soy un profesor de teología en la Universidad de los Jesuitas en Nueva York y pues trabajo con la iglesia, estoy involucrado en varios proyectos, en la formación de curas, de jesuitas, agentes pastorales, he trabajado con obispos, trabajo en varios proyectos con el Vaticano también y hemos estado con el padre Luis María por América Latina promoviendo el pensamiento de Gustavo Gutiérrez, que fue un gran teólogo que influyó a Monseñor Oscar Romero, le dio retiros, Y Monseñor Oscar Romero también influyó mucho a Oscar, a Gustavo Gutiérrez. Es un libro que terminé con la ayuda del Padre Luis María, y tiene un prefacio del Papa Francisco también. Y bien, hemos estado por Sudamérica y ahora aquí en El Salvador, visitando la familia más que todo, pero también aprovechando para desarrollar vínculos con la iglesia local aquí de El Salvador. Bueno, es todo, creo. Pues, gracias.
0: Sí. Bueno, Leo, gracias. Y dentro de las alegrías también, así como a veces nos toca otras situaciones, pero entre las alegrías tenemos que este jueves, Monseñor Evelio, obispo ahí en Estados Unidos, chalateco, que ya habrán...
3: Falla, nunca falla.
0: En la parte oeste, me parece, de Virginia. Otro chalateco allá, miren, en Estados Unidos. Se fue, como ustedes bien saben, se vino de Carasque, porque lo querían reclutar allá para la lucha armada. Se vino a vivir al paraíso y allá lo querían reclutar para otra lucha también, la misma lucha, pero de distinto bando. Tuvo que emigrar a Estados Unidos, dos veces lo regresaron y hasta la tercera vez pudo llegar a Estados Unidos. Allá iba ya con inquietud vocacional, entró al seminario y bueno, el Papa Francisco lo hizo obispo auxiliar allá en Washington y ahora un chalateco allá dirigiendo una diócesis. Eso los migrantes hemos dado para todo en aquel país, algunos desgraciadamente en la delincuencia, pero también personas grandiosas como Monseñor Evelio, como Leo allá, trabajando para el bien de aquella sociedad. Así que no nos va a oír el padre Evelio, pero mandémosle un aplauso desde acá también, por favor. Y ahora me parece que tenemos lluvia de cumpleañeras. Pasen las cumpleañeras y si hay cumpleañeros también, por favor. Por ahí estaban las cumpleañeras y cumpleañeros. Solo mujeres tenemos cumpleañeras en el mes de junio. Pasen adelante, por favor. Ay. 15 años todas, ¿verdad?
4: 15 años.
0: No,
4: sí, sí.
0: Sí.
4: Yo soy prima de
0: Monseñor. Ah, prima de Monseñor Evelio. Muy bien. Que Dios Todopoderoso ilumine su rostro sobre ustedes, que Él les mire benignamente y les conceda su favor. Que el Señor haga resplandecer su rostro sobre ustedes. Venga el hermano también, cumpleañero. Pase, pase, pase, pase. ¿Cumpleañera también? Ah, bueno. Acérquese, hermano. Bueno, comenzamos. Que Dios Todopoderoso ilumine su rostro sobre ustedes. Que Él les mire benignamente y les conceda su favor. Que el Señor haga resplandecer su rostro sobre ustedes, les conceda la paz. Bendiga el Señor sus descendencias, haga próspera las obras de sus manos. Que el Señor aparte de ustedes todos los peligros de alma y de cuerpo. Que la Virgen Santísima les cubra siempre con su amor y su intercesión, para que se vean libres de todos los males de alma y de cuerpo. Y que San José, el custodio fiel, custodie sus vidas, sus familias, y en este día de su cumpleaños le bendecimos en el nombre del Padre, del Hijo y del Espíritu Santo. Amén. Fuerte el aplauso a los cumpleañeros.

0: Y ahora nos ponemos todos en pie. Bendito sea el nombre del Señor. Nuestro auxilio es el nombre del Señor. Y la bendición de Dios Todopoderoso, Padre, Hijo y Espíritu Santo, descienda sobre ustedes. Saludamos a la Virgen diciéndole, Dios te salve María, llena eres de gracia, el Señor es contigo, bendita eres entre todas las mujeres y bendito es el fruto de tu vientre Jesús. Santa María, Madre de Dios, ruega por nosotros pecadores, ahora y en la hora de nuestra muerte. Amén. Agradecemos la presencia del Padre Luis María, de Leo, que ya dijo unas palabras, y la presencia de todos ustedes y la gratitud por esa participación tan efusiva en la reciente fiesta de San Juan Bautista que pasamos. Que tengan un feliz domingo, a estar en familia, si salen en familia y si se quedan en casa a disfrutar en este día el don de la familia. Pueden ir en paz.
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5: Y así estamos en Radio Chalatenango, un domingo, domingo 28, con sabor y ritmo. ¡Qué barbaridad, señoras y señores! ¡Qué placer estarles acompañando nuevamente, estarnos escuchando! Claro que sí, a través de la frecuencia de los chalatecos, el 1290 de Radio Chalatenango. Así es que desde ya, señores, activémonos, activémonos, porque ya les comparto los números telefónicos, claro que sí. 7574-5663. Marillita Monterrosa, dicen, presente por acá. Vaya, señores, señores, 7574-5663. Pero si usted también prefiere y quiere conectarse, pasar todo el día conectados con Radio Chalatenango, sí, eso sí es posible, señores, a través del www.radiochalatenango.com.sv. Que nada nos impida. Que nada nos impida pasarla rico, bailar, miren, al máximo, en compañía de Mari Monterrosa y Radio Chalatenango. Vamos a ver a quién tengo por acá. Me encanta que al iniciar los turnos, ya, los oyentes estén más que activadísimos, más activadísimos. Buenos días.
6: Hola, buenos días, mi Mari. ¿Qué tal, mi Mari? ¿Cómo está por la zona? Un saludo ahí para los del grupo. Quisiera que me pusiera ahí
5: en
6: la música ahí de Cristian Nodal, por favor, ahí
5: si
6: puede.
5: A ver, ok, gracias, gracias, Juan Pablo. Saludos hasta las Mercedes y saludos para los del grupo también. Yo quisiera escuchar esos mensajitos también del grupo del que habla Juan Pablo. Así que, señores y señores, si usted está en el extranjero, bienvenidos sean, repórtese conmigo, con Mari Monterrosa. Es momento a las 9 de la mañana con 23 minutos de bailar, claro que sí, al ritmo de Calo, con ese tema musical bien movido, titulado La Colegiala. ¡Vámonos! Somos Radio Chalatenango.

0: Y latinos de corazón, señoras y señores, que se reporten, que se reporten. Claro que sí, están en compañía de la mejor estación radial del norte. En vivo y en directo desde El Salvador, señores, desde el departamento de Chalatenango. Estamos disfrutando, por supuesto, de Somos Latino a cargo de los hermanos Flores, acá en Radio Chalatenango. Así es que les proporciono nuevamente los números en cabina para que usted...
1: Nuestro WhatsApp 7574-5663.
0: Claro, para que usted se comunique desde ya conmigo. 9:32 a.m. Es por eso que me voy complaciendo con esta canción. Esta canción súper movida que no puede faltar en los domingos. Es de Aarón y su grupo Ilusión. Vámonos, también venimos mostrándole lo que son parte de los éxitos musicales, los que recién están sacaditos del horno. Así que también les vamos a venir presentando éxitos también de los artistas locales. Así es que conéctese con Radio Chalatenango, www.radiochalatenango.com.sv. 9:32, vámonos con Todo Me Gusta de Ti. Ay, qué bonito, qué bonito.

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2: Señores, y en Radio Chalatenango es un verdadero gusto estarles acompañando en un domingo, poder llevarles esas mezclas musicales, claro que sí, a través de una sola frecuencia, el 1290. Saludos a todos los que están conectados a través de la transmisión. Bárbaro, saludos especiales para Abigail. Por ahí la tenemos también a la Checa, bien activada en el domingo 28. Bárbaros. Quiero ver, por acá tengo también un chalateco también, Aldube Márquez. Saludos, saludos al caballero. Por ahí conectado a través de la transmisión de La Chalateca, en el perfil de Radio Chalatenango en Facebook. Ahí estamos conectaditos, por supuesto, un momento para compartir con ustedes, para conocer sus gustos musicales que quieren escuchar. Todo, todo, señoras y señores, podemos hacerlo a través de la transmisión. O si usted lo prefiere, ¿por qué no? ¿Por qué no? A través de los números en cabina, 7574-5663. Con gusto, yo lo voy a estar complaciendo, pajaritos bellos. Así es que vayamos compartiendo. Ya 20 minutos, nos separan de las 10 de la mañana. Y miren, miren, miren, eso apenas inicio, señores. Hasta la una, hasta la una tenemos para compartir, ¿ok? 9 de la mañana con 40 minutos. Disfrutemos, bailemos, cantemos. A cargo de Chino y Nacho con su tema musical, Niña Bonita, pegajosa. Pegajosa música, señores. Vámonos directamente en Radio Chalatenango, si complacemos.
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2: Bueno, señores, saludos para todos los niños bonitos, las niñas bonitas que escuchan Radio Chalatenango. ¡Bárbaros, bárbaros! Permítanme darle, por supuesto, lectura a cada uno de los comentarios que me hacen llegar a través de la transmisión. ¡Saludos para el Sargento SV! ¡Ay, o sea, yo! Dice por acá. Dice Margaret Bonilla, para las niñas botas también. Dice, así es, así es. Así es que saluditos y bienvenidos, bienvenidos, señores. Por acá tengo un saludo, dice, desde Atlanta, pero es un chalateco 100% que es de Nueva Concepción, Chalatenango. Señores, saludos para Salinas Erroa, dice, por acá, ok, muchísimas gracias, qué bárbaros, estamos con todo, con todo. Pedrito Martínez, saludos y bendiciones, feliz domingo, señoritas Mari Monterrosa. Gracias, gracias a ustedes también por estar escuchando La Chalateca, por preferir, por supuesto, conectarse con nosotros. Vamos, vamos, quiero... permítanme, tengo acá mensajitos de texto, claro que sí, esos son desde el extranjero, señores, a través del WhatsApp, porque la distancia no impide que en La Chalateca, ¿verdad?, los complazcamos a cada uno de ustedes. Dice, hola, buenos días, un saludo para usted, niña bella, ¿me puede complacer con una bachata, por favor? A Milímetro de Ti, con Luis Miguel del Amargue, desde Atlanta, Georgia, de parte de la familia Flores. La bella familia Flores también. Claro, vengo complaciéndoles. Claro que sí, dice Bichita Bonita, dice un colimeño de corazón radicado en el extranjero. Vaya, gracias, gracias Manolito Landaverde. Qué gusto, qué placer. Dice Bernardino Pineda, buenos días, señorita Monterrosa. Ay, buenos días a ese caballero que también está conectado con nosotros a través de la transmisión. Espero, señores, que no solamente estemos ahí en la transmisión, sino que también estemos conectados a través del sitio web www.radiochalatenango.com.sv. Uy, uy, uy, eso se salió de control. Dice mi sargento, saludos desde Dubai a toda la linda gente de Copapayo en Suchitoto, de parte del Cachi. Ok, saludos, Suchitoto, tan bello que es, ¿verdad usted? me encanta, señores. Permítame, vamos a ver a quién tenemos más por acá. Y es que esto sigue, señor. Yo muero en mi cama, de Luis Vargas. ¿Será posible? Claro que sí, número con terminación 1647. Bellos. Permítanme, ok. Entonces, ¿qué dice? Saludos para el ojito de los ojos claros, dice por acá. Vaya, señores, entonces, yo sé que muchos de ustedes, ¿qué dice? Walter Robles, saludos, mi amor, desde Suiza, mi corazón bello. Gracias, Waltercito Robles. Gracias, caballero, por estar ahí conectados con La Chalateca. Ok, entonces, ¿cómo terminamos el mes? Yo sé que muchos lo van a terminar así, como dice Ave Quintanilla, señores. No tengo dinero ni nada que dar, yo solo tengo amor para dar. Vámonos, sigue en sintonía de La Chalateca.

Bueno, señores, y así vamos avanzando. Tenemos buena música a través del 1290 de Radio Chalatenango. Ay, ay, ay, hasta el paraíso. Enviamos un saludito especial para Graciela de parte de su amado Silvestre. Señoras y señores, también solicitándolos esa canción. Quiere seguirse contagiando a través del 1290 de la Chalateca y quiere bailar, quiere cantar, quiere mover ese cuerpecito en el domingo 28 de junio con el Noa Noa a cargo de Juan Gabriel. ¡Vámonos!

Bueno, señores, ahí tenemos otra de las canciones que nos estaban solicitando. Saludos hasta Atlanta para la familia Flores, por supuesto. Así es que gracias por su fiel sintonía. Quiero ver a quién me complace también saludar. Dice Efraín Alvarado. Hola, Cipota, buenos días. Saludos desde la distancia. Saluditos para usted, caballero, desde el departamento de Chalatenango. Claro que sí, sonando la única, la radio Chalatenango. Qué bárbaros. ¿A quién más tenemos por acá? Saludos para Mayra Mengíbar. Permítanme, tengo esa cancioncita que quería sonarla, esa es. Ok, para que no se queden ahí, ¿verdad, señores? Para que no se queden esperando. Pero nuevamente a usted, para que nos escriba al 7574-5663. Recuerde que el WhatsApp está activado. Claro que sí, envíe sus saludos, su dedicatoria o esa canción que también hace latir a su corazoncito. En Radio Chalatenango se encuentra Mari Monterrosa. Vamos marcando ya a las 10 de la mañana en puntito en el territorio salvadoreño. Quiero ver. Ok, me encanta, pero es momento de sonar esa cancioncita antes de irme al corte comercial acá en Radio Chalatenango. Sí, Dardos, vámonos, que suene.

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1: Son las 10 y 4 minutos.
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4: Bueno, señores, gracias por elegir Radio Chalatenango y permitirnos acompañarles en cada momento. Llegamos a las 10 de la mañana con 8 minutos en la Chalateca, claro que sí. Seguimos recibiendo más peticiones musicales, pero antes de seguir disfrutando de este éxito musical que me lo habían solicitado, Yo no muero en mi cama, a cargo de Luis Vargas, déjeme decirle que en Radio Chalatenango estamos a las órdenes para que su negocio o emprendimiento llegue a más personas, al público correcto, con cuñas radiales, perifoneo, activaciones de marca y muchísimo más. 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Ahora sí, agradecemos a todos los que confían en esta prestigiosa marca de la Chalateca. 10 de la mañana con 8 minutos. Permítanme, entonces, disfrutamos. ¿Qué dice? Saludito para Wilfredo Menjivar. Ahí está también el caballero conectado a través de la transmisión en Facebook. Vamos a ver, permítanme. Saludos, dice, hasta San Pedro Perulapán. Ok, ¿será que me puedes complacer con una canción? A ver, usted solo dígame el nombre, yo con gusto vengo ahí buscando, ¿verdad? Y complaciendo, con muchísimo gusto. ¿Qué dice? Tengo más personas por aquí. Envíame un saludo a toda nuestra bella gente del Cantón Colima, dice, que hace unos días estuvieron de fiestas patronales, dice. Como quisiera estar por ahí para celebrar, dice, estas tradiciones, bonitas tradiciones de mi cantoncito que me vieron nacer, que me vieron crecer, dice. Ok, así es que saluditos, señores. Y por supuesto, Chalatenango, nuestra bella tierra de Chalatenango. También todavía tienen por ahí, pues, celebrando sus fiestas patronales. ¡Qué barbaridad! Permítanme, vamos a ver a quién más tengo por acá. ¡Gracias, bichita! ¡Gracias! No, estamos a las órdenes. A usted, Manuelito, saludos especiales. Entonces, ¿qué dice el público? ¿Seguimos? ¿Paramos? No, señores, aquí hemos venido para pasarla bien. Bueno, entonces.

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Porque en Radio Chalatenango, claro que sí, claro que seguimos disfrutando de cada uno de los éxitos musicales que decidimos sonar. Saludos, saludos a Dariana Orellana, un gusto saludarla, feliz domingo, bendiciones a esa señorita. Ay, gracias, gracias hasta Cantón Las Garcitas, señoras y señores. Pero ¿saben qué? ¿Saben qué? El reloj va avanzando, 10 de la mañana con 23 minutos. Y por supuesto, me complace también a saludar a León de la Música Norteña. Saludos especiales al caballero, señores, ahí lo tenemos conectado, así es que también saluditos especiales para Pedrito Rivera, David Murcia, Alas, saludos, y por qué no, a la Jua, Fernando Salvador, como siempre, el caballero ahí, siempre resaltando, ¿verdad? Entre todos los comentarios, así es que qué bonito, la verdad, el tener ahí el público tan maravilloso, pero no sin antes, señores, hacerles la invitación para que usted también envíe sus saludos, la dedicatoria de esa canción especial que usted quiere que suene, que en esos momentos pues también usted quiere escuchar. Si está haciendo los quehaceres del hogar, denle, repórtese conmigo. Bárbaro, gracias, Leoncito, qué bárbaro. Pero mientras tanto también, si tiene cumpleañero, recuerde enviarnos el nombre de la persona para felicitarlo como realmente se lo merece acá en Radio Chalatenango. Bueno, es momento ya de disfrutar de Entre el Cielo y el Infierno, Así Me Has Dejado. Ay, señores, que suene. Bueno, Temerarios dicen por acá, Temerarios, ok. Una canción del grupo Anhelo dice La Misma Espina, ok. Tenemos también a Juan Carlos, permítame, Alo, el usuario Alo. Saludos, señorita, soy Juan Arevalo, dice desde California. Y saludos a mi gente del Cantón Tobías, ok, del Cantón Tobías. Así es que toda la bella gente, si hay oyentes del Cantón Tobías, por acá está el saludito especial desde California. ¡Qué bonito! Así es, así vamos avanzando. Entonces, dejemos que suene Bronco. Vamos a cantar, pues, Entre el Cielo y el Infierno.

En Radio Chalatenango no nos detenemos, señores. Seguimos con los éxitos que a usted le encanta. Le encanta que suenan bonito. 10 de la mañana con 32 minutos. Con gusto les comparto la hora. 10 con 32. Momento para que suene Grupo Miramar con una lágrima en la garganta. Te vi partir. Qué bonito, qué bonito. Vamos entonces. Dice por acá el limeño. Grupo Firme, por favor. Qué onda perdida. Mientras tanto, también saludos hasta Aguilares para el caballero Andy Cruz. Por ahí conectado también. ¡Qué barbaridad! Por ahí solicitándome, señores, ¿cómo los puede escuchar? Es fácil, señores. www.radiochalatenango.com.sv. Si usted no tiene acceso, ¿verdad? Al 1290 AM. ¿Qué pasa? ¿Qué pasa? Dice la bella. Dice por acá. La señorita está depelada. Dice Iracemi Guardado. Póngase almohada de José José. Dice. Ay, ay, ay. A mí se me hace que esa canción trae un recuerdo. ¿Qué? A ver, dice. Saludos, mi linda Mari. Saludos, bella señorita. ¡Qué barbaridad! A ella sí la admiro, sí la admiro. Así es que saluditos. ¿Ya se levantó? Bueno, me llega pues que estén ahí disfrutando de la excelente programación de Radio Chalatenango. Vámonos directo entonces. Sonemos al Grupo Miramar. 7574-5663. WhatsApp activado.

Bueno, señores, y esta canción específicamente, Almohada de José José, me la estaban solicitando. Hasta Cantón El Tule, el Poisonal San Salvador Norte, así que ahí les vamos a dejar. Espero pues que la personita la disfrute al máximo. ¡Saludos para la Bea! ¡Irás de mi guardado!

Señores, y hasta Vancouver, Canadá, dice René Elías, que está con todo, dice, con Radio Chalatenango. No, señores, eso sí está buenísimo, el buen ambiente musical en los domingos con Mari Monterrosa, 10 de la mañana con 40. Saludos para Giancarlos Hernández por ahí también. Gracias, inmensamente gracias a todos los que prefieren ahí, ¿verdad? Estar con la Chalateca. Vamos hasta la una, todavía tenemos espacio para que nos activemos, para que cantemos, para que la pasemos al máximo, ok, me dicen por acá, ¿qué onda perdida? Va, viene sonando Grupo Firme, ok, tengo más comentarios, pero no les voy a quitar más el tiempo, para que disfrutemos de los poderosos éxitos musicales que solo acá, en la Chalateca sonamos.

0: Ahora sí, señores, ya se nota que ese cuerpecito ya tiene la dosis de cafecito en el domingo 28 de junio. Saludos especiales hasta el Coyolito, Tejutla, Chalatenango en el domingo, claro que sí. La chalateca sonando, dicen por aquí. ¡Qué bárbaro, bárbaros! Permítanme, por acá tenía un mensajito de Tefi. Dice, a veces uno sí vuelve donde no lo quieren, Mari Monterrosa. Dice, ay, pero ahí es lo complicado. Así que vamos a disfrutar entonces, hay que decirle, señores, como dice la adictiva, me voy pero me llevo todo lo que te ofrecí. Vaya, vaya, señores, y por supuesto hasta Virginia reportando por ahí la sintonía de Radio Chalatenango. Estamos llegando a más personas gracias a la innovación tecnológica del www.radiochalatenango.com.sv. Recuerda que nuestros números en cabina, como siempre, yo se los vuelvo a compartir porque ustedes saben que un turno de radio sin la participación de nuestros bellos queridos oyentes no es turno. No, señores, ¿qué pasa? Saludos. Por ahí la tenemos. Vamos a ver por acá el WhatsApp.
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0: Ok, ahí lo tenemos, el www.radiochalatenango.com.sv. Esa es la otra forma también para... por ahí la tenemos. Vamos a ver por acá el WhatsApp.
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0: Ok, ahí lo tenemos, el www.

Bueno, señores, ahí en peligro de extinción. Y por supuesto, siguen llegando más peticiones musicales. Y es que ustedes saben que la chalateca suena en diferentes sectores. Así que agradecemos de todo corazón a cada oyente que toma su tiempo para enviar sus saluditos, sus mensajitos. ¡Qué bárbaros! ¡Qué poder! Permítanme saludar con muchísimo cariño al conejito. ¡Saludos, Mari! También desde acá de nuestra bella tierra de Chalatenango está Julie, solicitándonos a través del vaso. ¡Ok! Vengo entonces. Así que recuerde que Radio Chalatenango, su emisora radial favorita, está en esos momentos poniendo una programación variada. 10 de la mañana con 54 minutos ya en el domingo. Domingo, último domingo de junio. Y por qué no, seguir disfrutando a través del vaso. Banda Los Sebastianes. La

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2: Porque no hay nada bonito, señores, que seguir disfrutando de Radio Chalatenango. Vamos, vamos avanzando entonces. Porque usted sabe que en La Chalateca siempre estamos a las órdenes, 7574-5663. 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Así que vámonos entonces a las 11 de la mañana en Radio Chalatenango, gracias al patrocinio de Caicomac de RL, sonando a Jessie Rose con su tema musical Te Amo.

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Bueno, señores, haga que su domingo sea inolvidable, claro que sí. Con la excelente programación que nos tenemos en esas horas de la mañana a las 11 con 17 minutos en Radio Chalatenango. Y por supuesto, yo sé que muchos de ustedes ya están ahí, ¿verdad? Haciendo sus vueltecitas para preparar los sagrados alimentos. ¿Y por qué no irnos con este bloquecito? Porque ustedes lo han pedido. Nos vamos a ir con esa canción bien movidita a las 11 con 17. Saludos a los que recién se van conectando a la emisora de los chalatecos. Ay, ay, ay, Juan Pablo. Saludos a Juan Pablo por ahí. Ya vamos a ver qué va a cocinar Juan Pablo también. Vámonos nuevamente. Radio Chalatenango sonando bonito.

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1: Son las 11 y 33 minutos.
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2: Y claro que sí, en Radio Chalatenango ya vamos marcando, vamos avanzando 11:35. Y por supuesto no pueden dejar de sonar lo que son los éxitos de Capaz de la Sierra. En esta ocasión vamos a escuchar, mejor dicho, Mi Credo. Así como también agradecerles a cada uno de ustedes porque se van sumando, señores, a escuchar la Estación Radial del Norte, el 1290. ¡Qué bonito! Audiencia bonita. Así también me están solicitando un bloquecito ahí de Quebradita, dice. Ok, me vengo con La Bota. También me la solicitan dentro de esta lista de cancioncitas. Claro, aquí estamos para complacerles. 11:35, bienvenidos. Vámonos.

Y claro, que por supuesto en Radio Chalatenango estamos muy felices, claro, claro, de tener este público espectacular. Oyentes sintonizándonos desde que arrancamos este turno, 9 de la mañana, señores. Desde las 9 hasta la 1, así de increíble es la audiencia que acompaña a Mari Monterrosa los domingos. Ya es fin de semana y me pienso divertir. ¿Y cómo andamos en el domingo? Así es, feliz, feliz, señoras y señores, 11 de la mañana con 45 minutos. Bueno, efectivamente, 46 minutos. Así que sigamos disfrutando, sigamos bailando al ritmo de estos pegajosos éxitos musicales. En esta ocasión, mi banda, El Mexicano, 7574-5663. Recibiendo yo mensajitos de texto, notas de voz. Desde ya, señores, número equivocado, me solicitan también de Mandingo. Ok, saludos hasta Cuscatlán Sur, audiencia bonita que sintoniza Radio Chalatenango. ¡Ah, qué poder, qué poder! quiero ver, permítanme. Tengo hasta WhatsApp a San Salvador Norte. Ok, saludos para toda nuestra bella gente. ¡Ay, señores, audiencia espectacular! Y es que sí, en San Salvador Norte, Aguilar es el paisnari WhatsApp, ¿eh? ¡Ay, ay, ay! ¿Cómo que no van a conocer a Mari Monterrosa? Así es que gracias. Permítanme, también hasta Ciudad Arce, saludos para Johnny, saludos. Súbale entonces, siga disfrutando de la programación, movida programación que con gusto usted y yo hemos hecho en esta mañana del domingo. ¿Qué pasa? Ok, permítanme, vamos a ver qué me comparte la audiencia bonita. ¡Ay, ay, ay, señores! Bueno, lo que va a ser para el almuerzo, dicen por acá. Unas buenas tilapias de esas, señores, de las que cumplen, ¿verdad? Cumplen los requisitos. Esas tilapias grandes, como dice el salvadoreño, más unas heladitas. ¿Qué tal? ¿Qué les parece ese combo de un querido oyente de Chalatenango? Me encanta. ¡Ay, ay, ay, señores! Acompañadas de arroz. Ensaladita por ahí, no, manjar de dioses, pero bueno, solo nos va a quedar, ¿verdad? De estar viendo ahí la fotografía, pero gracias por confiar en Radio Chalatenango. ¿Qué? ¿A quién tenemos por acá? Bueno, vámonos directamente con Fer.

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Llorar y llorar. Estábamos disfrutando ya de los socios del ritmo, por supuesto, con Llorar y llorar. 12 del mediodía con 7 minutos. Señoras y señores, nuevamente, por supuesto, valorando cada minuto. Cada minuto de los que ustedes comparten con nosotros, con la estación radial de Radio Chalatenango. Saludos especiales para Niña Lucha Díaz. Hasta Barrio El Chile, señores, en Chalatenango. Bonita, bonita ella, siempre reportándose. Así que, como ella, también le puedo hacer la invitación a usted para que nada, nada me le impida comunicarse conmigo al 7574-5663. Solicite lo que usted quiere escuchar. Recuerde que somos Radio Chalatenango, la estación de todos, la que mejor suena. Entonces, me voy a ir con esta buenísima colaboración de Yuridia y Los Ángeles Azules. Felicítalo, buenísima, buenísima. Así es que súbale volumen.

Bueno, señores, en Radio Chalatenango siempre es un gusto, siempre es un placer estarles complaciendo con cada éxito que ustedes nos solicitan. 12 del mediodía con 18 minutos, aprovechando para saludar a toda la audiencia que todavía está en sintonía nuestra, que está ya deleitándose de los sagrados alimentos, pero siempre conectados con la chalateca. El poder chalateco, señoras y señores. Así que vámonos a seguir disfrutando acá de las diferentes solicitudes musicales que ustedes me han hecho llegar. Y en esos momentos, vámonos con más.

Excelente, señores y señores. Ahora sí, cambiamos. Damos un giro de 180 grados para recordar estas joyitas radiales, estas joyitas musicales. Bueno, señores, ya 12 del mediodía con 21 minutos. Nada más informarles que hasta las 12:30 vamos a estar acá, por supuesto, teniendo esa comunicación directa con cada uno de ustedes y complaciéndoles. Así que vamos a sonar un poquito de esos éxitos que, aunque pasen los años, no pasan de moda, señores.

Bueno, señores, ya 12 de mediodía con 26 minutos. Y gracias, gracias por su fiel sintonía. Fue un verdadero gusto acompañarles durante este turno del domingo 28 de junio. Me voy, me despido con el corazón lleno de gratitud. Pero por supuesto, primeramente Dios, nos escuchamos el próximo domingo. Así es que siga en sintonía de Radio Chalatenango. Con ustedes, Mari Monterrosa. Bye.

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0: cocinar para la semana.
1: No. O sea, a mí me traes un banana split, pero, o sea, sí, buenísima onda, ¿no?
0: Imagínese usted, así es la vida aquí en Estados Unidos. Pero como sueño americano, cariño. Aguántese, papá.

0: vacaciones agostinas también. Ahí usted tiene que disfrutar.
1: Míreme, mi compa, es más, déjeme le digo.
0: Aquí, bueno, ya se viene el 4 de julio, que es el día de la independencia aquí en Estados Unidos. Y ese día no se trabaja.

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las sandalias que no sean de suela bastante rígida, se te derrite. ¡Ah! Oye, es caliente, en serio. California también.

0: Acá nosotros en Estados Unidos no nos admiramos, porque por ahí andan esos precios de los mangos panadés. Por ahí andan
1: un mango sagrado que
0: en las tiendas latinas.
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0: pero allá en El Salvador no.

Carrusel Hinchas, que ya viene, por cierto, ya pasada de madura. 18:50. 12 Hinchas.

Ayer hubo baile allá en Chalate, El Salvador. Intermóvil Discotex. Ahí con nuestro brother y ex compañero de la radio, Guayo. Guayo Almendares. DJ Guayo estuvo allá. DJ oficial de Intermóvil Discotex. Hubo un mano a mano. La otra no me recuerdo muy bien, pero

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0: Ok, se están reportando. Vámonos a nuestro WhatsApp. En estos momentos. ¿Quién está por ahí?
1: Hola, hola, qué bonito programa. Estamos escuchando aquí en Los Ángeles. No sé quién

0: Gracias, saludos especiales hasta Los Ángeles. Allá nos están escuchando.
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0: ¿Cuál es su nombre? Pues, qué bella señora.
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0: My lady, saludos.
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0: Bueno, nos estaba preguntando
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0: El programa, bueno, el programa se lleva a cabo todos los domingos de 3 a 5 de la tarde, hora El Salvador, hora acá Estados Unidos, en Boston 5 de la tarde, de 5 a 7 de la noche, hora acá en Boston, hora El Salvador, de 3 a 5 de la tarde. Saludos, mi bella señora. Estamos transmitiendo desde Boston.
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0: Locutor también de la radio. Lo que pasa es que esta faceta no me la conocían en la radio. Yo era el que hacía el programa. Zona Retro, la música a prueba del tiempo. Hace muchos años. Hace muchos años atrás. Allá para el 2016-2017. Así que nosotros hacíamos ese programa. Estábamos compartiendo con Hazel Avilés. Así que un saludo desde acá, desde Boston. Y venga, señora. ¡Hasta Los Ángeles, California! Pendientes a la siguiente, se viene otra buena.

saludos desde Arkansas. Bienvenidos a la frecuencia 1290, Radio Chalatenango. Conexión Latina.

0: reportándose también. ¡Saludos!
1: Washington, D.C. La capital de Estados Unidos, Washington.
0: ¡Hey! ¡Saludos! Quitámosle más sabor, pues aceleremos más esto. ¡Démosle, démosle, démosle!
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0: ¿Quién es ahí?
1: Brother, no, para nada. Soy el mejor fanático ahí de la radio Chalatenango, en especial de Giseo y de Marimón, de María, Mari, Marita. Saludos a todos los radioescuchas viejos.
0: Amaya, y ahora en los

0: ¡Qué buena onda! Gracias a todos los que se están reportando a través de nuestro WhatsApp. Vamos a recordárselo por aquí para que ustedes puedan enviarnos sus notas de voz, ¿ok? ¿Le parece?
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0: Ok, ahí usted puede enviarnos sus mensajes de texto para que nosotros lo podamos leer por acá o escucharlo como nuestro amigo. A ver, cuéntenos por acá.
2: Hey, brother, y te platico, te comunico algo. Fíjate que Giseo es mi amor platónico, bro.
0: ¡Ay!
2: Porque yo las conozco en persona, okay, en persona, a dos chicas. Cuando he ido allá, las he ido a visitar ahí. Excelente. A la radio. Y vieras qué satisfacción, se siente una nostalgia, una felicidad. Ya cuando uno lo conoce y uno es loco con ellas y es llevadero. Y eso, saluditos.
0: Bueno,
3: okay. De playa me da.
0: Vaya, Giselle, ahí tenés un admirador secreto.
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0: Desde Dallas, Texas, ahí nos escucha
4: Rigoberto,
0: el amor platónico de Giselle.

0: Esta canción a que le va a dedicar Rigoberto a Giselle. ¿Sí o no? ¿Verdad?
1: Sí, brother, una vez más, I'm sorry, güey. Te platico, te chimeo. Fíjate que Giselos tienen un grupo ahí, lo que siempre lo reportamos casi todos los días. Como me saludas ahí a Mamá Pedrina, a Juan Pablo, Angelito, pero es un grupo grande, brother. No está fácil para mencionarte tanto nombre. Pero los mejores radioescuchas ahí de Chalate, de Giselo, soy yo, Juan Pablo, una señora que siempre reporta, y uno de allá de San Martín, de Cíbar, que siempre da una reflexión bien bonita en la mayor parte de los días. Bueno, este es un dato curioso, pero somos los más fieles y los que más chambreamos y sintonizamos a Giseo en el turno de ella, porque esa chica está bien, bien happy. Bueno, chao.
2: Ok.
0: Bueno, y ahora, fieles oyentes de Conexión Latina, porque espero que les esté gustando el programa.
2: Que vuelva.
0: ¿Ok?
2: Que vuelva. Deberías estar aquí.
0: Bienvenidos entonces a su programa.

0: gritándola a todo pulmón.
1: Yo siempre te había escuchado, pero no me había reportado. Bueno, estaba esperando agarrar, como decimos, el rollo más así. Pero sí, esa conexión latina, para el que lo escucha y el que lo sintoniza, lo disfruta, viejo. Más en un dominguito, una tardecita calorosa aquí en Texas. Pero felices bendiciones nada más. Chao, chao.
0: Gracias. Gracias, de verdad, Rigoberto. Me llega, me llega.

0: Ese Bobby Pulido, fíjate, yo lo he ido a ver acá en conciertos, así como cuando mira en la paella, a muchos grupos aquí, a la mafia, agrégala algo de la mafia ahí también, brother. Aquí estamos, papá, 10-4, como dicen, copiado, 10-4. Bueno, gracias, viejo, bendiciones.
1: Afirma, afirma.

0: si no te lo sabes y quieres escribirnos, ¿ok?
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0: Bueno. Ok, me estaban pidiendo un poquito de bachata, pero bachata de la clásica buena, de la que usted sabe, de la que usted conoce, ¿ok? Vamos entonces con un bloquecito al estilo bachata.
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0: Para todos ustedes.
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0: Ok, vamos a escuchar la verdadera bachata a través de Radio Chalatenango 1290. Niña Silvia Espinosa, gracias por permitirme realizar este programa nuevamente. Saludos a Maxito también Espinosa, que siempre pasa ahí pendiente de la señal, pendiente allá en los controles de que todo esté funcionando perfectamente para que la gente en Chalatenango nos pueda escuchar a través de la frecuencia 1290. Los que estamos por internet, bueno, calidad totalmente HD. Es una calidad a la cual estamos transmitiendo la música que usted escucha o lo puede poner donde quiera y le va a sonar así. Así. Así de rico. ¿Ok? Calidad Master. ¡Démosle pues! ¡Epa!

0: casi va a terminar. No, déjeme decirle que hay muchas formas las cuales ustedes pueden escucharnos. ¿Ok?
1: ¡Ay, Dios mío!
0: Ya le voy a

usted puede volvernos a escuchar, lo puede hacer a través de mi canal en SoundCloud. Ahí aparezco como RH DJ Producer. Y ahora lo estamos subiendo también a YouTube. Busca mi canal como RH DJ Producer. Desde vos, RH DJ Producer.

Así que no hay excusa el cual usted diga, bueno, me perdió el programa Conexión Latina. No, para nada. No hay ninguna forma de cual usted se pueda perder este gran programa. Ok. Lo puede escuchar en SoundCloud. Ahí está mi canal como RH DJ Producer. En YouTube, de igual manera, usted puede escucharnos como RH DJ Producer. Así aparecemos. Démosle pues, démosle.

0: serio, no me quisiera ir. De verdad. No.
1: Brothercito, para que cierres tu programa con broche de oro, una rolita ahí para Giseo y para Mari Monterrosa hasta Colima. Una nos escucha en Colima y otra en reubicación por ahí, brother. Saluditos, y ahí esa para una de calibre 50. Si les pudiera mentir a esta mamadita, saludos. Y cierra con broche de oro con cualquiera, pero de esas que a ella les gustan y la sintonizan, viejo.

habernos escuchado, a toda la gente que estuvo pendiente de la señal del 1290 a través de su radio allá en El Salvador, Chalatenango. Me voy tan contento.

para que no se confundan con los horarios. Hora de acá, Estados Unidos. Conexión Latina, de 5 a 7 de la noche, hora Estados Unidos. Y hora El Salvador, de 3 a 5 de la tarde. Ok, gracias a todos. De verdad. Esta semana está llena de mucha...